¡Ey! Vamos a invitar a los muchachos a que nos vengan a cantar la banda. ¿Qué te parece?